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0: ¿Qué tal amiga? ¿Qué tal amigo? Vamos a hablar en Vida y Teología de una mujer cuya fiesta se celebra en estos días, conocida como Hildegarda de Bingen o la Sibila del Rin. Nacida a finales del siglo XI en Alemania, a orillas de un río, el río Nahe. A los 10 años, más o menos, como era el décimo de los hermanos, fue entregada a la iglesia y entró en un monasterio bajo el auspicio de una abadesa llamada Jutta von Spangen, que influiría grandemente en ella, enseñándole latín, música. Ya de mayor y guiada por esas visiones y por esa voz que recibía, decidió darle a conocer a Volmar lo que le pasaba, un monje, Volmar, benedictino, que vivía en un monasterio de varones que estaba al lado de donde habitaba Hildegarda. A partir de ahí, todo se vuelve como un maremoto en torno a Hildegarda, porque la nombran abadesa, sustituta de Jutta, porque empieza a hacerse conocidas sus predicciones, su forma de sanar a través de la música, de las piedras, de las plantas, sus teorías en torno a la filosofía y a la teología, que eran muy avanzadas para aquella época y sobre todo viniendo de una mujer. Hasta tal punto que la consideran un hereje e intentan llevarla de alguna forma a la justicia eclesial. Ella entonces decide escribir a Bernardo de Claraval, que era el hombre más importante en la iglesia de aquel momento y de gran influencia no solo a nivel religioso sino también a otros niveles. Bernardo aceptó enseguida las enseñanzas de Hildegarda y gracias a eso tuvo una vida tranquila, en el sentido de no volver a ser perseguida. A partir de ahí sus enseñanzas son muy amplias y gran parte de su vida también, aparte de fundar un monasterio nuevo, aparte de predicar a los sacerdotes y en distintos ambientes y tener relación incluso con los poderosos de aquel entonces, escribió sobre sexología, sobre ángeles, sobre teología, sobre filosofía, sobre la curación, con la música, con las piedras, con las hierbas, como decíamos antes, hasta recibir ese nombre de Sibila del Rin. Quizá para resaltar un aspecto. Esto todo en el siglo XII. Hay que tener en cuenta que en ese siglo hay dos personas que marcan el estilo de la sociedad europea. Uno es Bernardo de Claraval, del que hemos hablado, y otro es su amiga, con la que se escribió alguna carta y tenían referencias, Hildegarda de Bingen. En el siglo XXI, año 2010, con un papa alemán de su misma nacionalidad, llegó a ser santa y doctora de la Iglesia. Sus conocimientos, sus enseñanzas, están ahora siendo nuevamente estudiadas. Ya ven, lo que es la vida. Desde el siglo XII hasta el siglo XXI, muchos años en que apenas fue conocida en Europa ni en el resto del mundo, solo en Alemania, donde la consideraban santa. Hildegarda, fuerte, valiente, sabia, iluminada por su intuición y por el misterio de lo que está más allá de lo físico y lo real, sea para nosotros también guía. Por eso podemos terminar a lo mejor con una oración a Hildegarda de Bingen. Oh Dios, que concediste a Hildegarda de Bingen el don de la visión y el don de llevar esa sabiduría a la práctica cotidiana de su vida, enséñanos a nosotros también a recibir las enseñanzas del Espíritu Santo y ponerlas en práctica en nuestra vida, de tal forma que seamos luz para nosotros mismos y para todos aquellos que nos encontremos por el camino. Amén, amén, amén. Paz y alegría. Te espero aquí dentro de 7 días.
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Virgen de los Dolores, el 15 de septiembre. Estamos emitiendo en directo en el día de su celebración, porque el dolor nos atrae tanto que esta devoción conmueve y convoca a millones de personas. Es curioso, porque todos buscamos un alivio y un consuelo y acudimos a María, a quien una espada atravesó su corazón hasta 7 veces, según el Evangelio. La primera fue anunciada cuando María presentó a Jesús en el templo y un anciano, Simeón, le dijo: a ti una espada te atravesará el alma. La segunda espada de María, cuando tuvo que huir con José, su marido, y Jesús, su hijo, porque querían matar a su hijo Jesús, y huyó a Egipto angustiada con toda la familia. La tercera es cuando Jesús, siendo todavía un niño, desapareció durante 3 días, que también es un número simbólico, mientras sus padres le buscaban con angustia. La cuarta espada es cuando se encuentran Jesús y María, madre e hijo, camino del Calvario. Jesús totalmente destrozado y ambos se miran a los ojos. La quinta espada es cuando crucifican a Jesús y María estaba allí, de pie. Stabat mater, como dice la tradición. La sexta espada es cuando dejan el cadáver de su hijo destrozado, descendido de la cruz en sus brazos. Y la séptima es cuando lo entierran. Muchos de estos dolores de María son los dolores comunes de todo ser humano. Abandono, enfermedad, sufrimiento, muerte, sacrificios, renuncias. Bueno, sea cual sea tu dolor, que pese en tu alma, en tu corazón. Imagínate a María que está en esa imagen con 7 espadas, que es un símbolo el número 7. Como 7 son los dones del Espíritu Santo, 7 los centros de energía chakras. Que mires a María a los ojos con las 7 espadas y pienses en el dolor más profundo de tu corazón, en el dolor de los problemas que más te angustian y los dejes ahí, al lado del corazón de María, atravesado por 7 espadas. Los aceptes, los dejes ir y que ya no sean un peso para ti. Paz y alegría. Feliz celebración de Nuestra Señora de los Dolores, cuyo corazón fue traspasado por 7 espadas. Paz y alegría.

0: Hoy vamos a hablar de la relajación. La relajación es una técnica en la cual vos con tu propia mente vas indicándole a tu cuerpo cómo tiene que relajarse, cómo tiene que distender los músculos, cómo tenés que respirar. Pero esa es la primera etapa. Luego pasás a una segunda, que puede ser disponerte a meditar o hacer ejercicios con tu imaginación. Esta, la segunda etapa, es lo más común y muchas personas confunden lo que es una relajación guiada con la meditación. En el caso de la relajación guiada, estás estimulando a tu mente por una serie de procesos en el cual la imaginación empieza a crear pensamientos. Esos pensamientos pueden ser positivos y los que te van a ayudar a mejorar tu mundo interior. Son pensamientos o afirmaciones. En muchos de los casos logra mejorar la salud física, también la emocional. Pero ten bien presente esto, no afecta a lo espiritual. Ese es el campo de la meditación. Los espero en el próximo programa. Que Dios los bendiga.
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1: ¿Qué tal, queridos oyentes? ¿Cómo están ustedes? Tenemos otra preguntita más de un oyente que nos dice: cada cierto tiempo tengo problemas estomacales que me provocan fuertes dolores de cabeza. Suele sucederme cuando el clima es muy pesado, como de tormenta, y muy caluroso. ¿Puede el clima influir en mi digestión? Bueno, si es por el clima y la digestión, y en esta zona, digamos que aquel que tiene problema digestivo por el calor, que se empieza a mudar, porque evidentemente si hay alguna influencia en cuanto al calor en la digestión, evidentemente estamos en el lugar indicado incorrectamente. Yo diría que el calor puede influir sobre todo en la, más que nada, en cómo están los alimentos, ¿no? Tenemos que tener cuidado que los alimentos no pierdan la cadena de frío, cuidar sobre todo aquellos, los lácteos, cuando se comen salchichas, pescado, la carne misma, el jamón, el queso. Mucha gente a veces cree que están bien, y a veces no está bien, porque se cortó a veces la luz, cosa que pasa frecuentemente aquí en algunas ciudades, y en este momento cada vez más seguido. Y se corta la cadena de frío, baja la cadena de frío. A veces son minutos, es poco tiempo. Eso es suficiente para que se llene de bacterias o algún tipo de parásito la comida y provoque después trastornos. De todos modos, lo aconsejable, con un poco lo que pregunta el paciente, si el calor le está influyendo en sus problemas estomacales, es primero que el paciente revise qué está pasando en su estómago, si no tiene un problema gástrico, un problema ulceroso, y eso hace que cuando entre la comida, no por el calor, le está provocando esos trastornos. Y lo segundo que puedo decir para nuestros climas tan pesados, tan calurosos, es que se alimente con comidas más bien livianas, mucho

0: muestra, que uno no quiere escuchar o no quiere ver, que nos están marcando que algo está pasando en nuestro cuerpo. Entonces, yo diría que más que pensar en el calor, cómo influye en nuestra alimentación, en nuestra digestión, es hacer los estudios correspondientes, estar controlado desde el punto de vista médico para saber que estamos sanos, y en base a eso, comer, de acuerdo a la región, del mundo, del país donde estemos, las comidas adecuadas para esa región, para ese individuo, que tiene que ver con la edad, con las tareas que hace, con su peso específico, ¿no? ¿Qué peso tiene esa persona? Ese sería el mejor consejo que puedo darles y que llevará seguramente a buen término en cuanto al tema del calor y la alimentación. Muy bien, será hasta el próximo programa.
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3: Con un especialista, con Justo Lacunza Balda, ya hemos dado pasos para

0: descubrir cuál es la esencia del conflicto en el mundo musulmán. Ya sabemos qué es el Islam, cómo ha ido dando pasos hasta el islamismo, el yihadismo, y nos hemos dado cuenta que el conflicto empieza entre ellos, entre los musulmanes, una lucha interna entre sunitas y chiitas, o chiís. ¿En qué consiste este conflicto? Lo explica brevemente Justo Lacun Zabal.
1: Entre musulmanes y musulmanes. Entonces eso ha creado un vacío, y los países del Golfo y otros países de mayoría suní han querido recobrar, por decirlo así, ese protagonismo religioso y cultural en Irak. Y entonces han apoyado todo aquello que fuera, por decirlo así, de parte de los musulmanes suníes. Pero aquí entra en un juego, cuando hay caos, cuando hay conflicto, cuando hay guerra, entran otras fuerzas. Y ahí entró Al-Qaeda con un famoso combatiente, Azhar Khan, que era de origen jordano, y que fue matado, digamos, por las fuerzas iraquíes y las fuerzas estadounidenses. Pero Al-Qaeda ya se metió ahí, y Al-Qaeda se metió precisamente para recobrar la ortodoxia de los suníes. Y una vez que se ha metido ahí, comenzó a elaborar grupos y tendencias, evidentemente conociendo muy bien que los miembros del ejército de Saddam Hussein, de la administración, de las instituciones, conocían los mecanismos precisamente de ese país. Entonces es ahí donde comienza una guerra entre los suníes y los chiíes, que después se acrecienta cada vez y más y más y más. Una cosa que hicieron las tropas americanas fue crear en el sur de Irán un gran recinto, un gran campo de cárcel que se llamaba Boko, o Boca, mejor dicho, el Camp Boca, en referencia a un general americano que en ese nombre Boca es de origen italiano, ¿eh? Y entre los que estuvo ahí precisamente durante 6 años, o quizás alguno más, no sabemos con certeza, ha sido precisamente el fundador del califato, Abu Bakr al-Baghdadi, que nació en Irak, en Samarra, en el 71. Bueno, él fue uno de los encarcelados. Y entonces, ahora tenemos toda una clique dirigente o líderes dirigentes del califato que precisamente han pasado por esa cárcel en el sur de Irak. Dicho esto, tenemos que decir también que ese no es el principal problema. El principal problema es porque el juego, vamos, de ajedrez entre suníes y chiíes, por parte de los suníes, les ha salido rana. Es decir, les ha salido el tiro por la culata. ¿Qué es lo que quiero decir? Una cosa muy sencilla. Nadie esperaba que este señor, Abu Bakr al-Baghdadi, se proclamara califa. Y al proclamarse califa, él toma de nuevo el protagonismo de la figura más histórica, cultural, político, religiosa de la historia del Islam.

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2: Paz y bien. Como el Camino de Santiago es un lugar en el que todas las lenguas son bienvenidas, porque todos los peregrinos y peregrinas son bienvenidos, y hay un lenguaje universal que es el de los gestos, por eso mismo abogo por una sociedad del entendimiento, del encuentro, del diálogo, de la comprensión, del respeto, de la libertad, pero una libertad que linda precisamente allí en donde empieza la libertad de los demás, por tanto no es una libertad opresora e invasiva. Es tanto lo que se aprende en el Camino de Santiago. Me viene al pensamiento ahora algo que se cuenta de un filósofo griego, sea como fuere el caso, es que me parece muy interesante esta narración. Cuentan que en cierta ocasión llegó un discípulo junto a su maestro y dijo: maestro, maestro, tengo algo que contarte acerca de tal persona. Y el maestro le dijo: espera, calla, dime primero, ¿lo que me vas a decir es verdad? Respuesta del discípulo: pues la verdad es que no lo sé. No puedo corroborar que esto sea verdad. Le dice su maestro: ¿crees que es bueno para la persona lo que me vas a contar? Contesta el discípulo: evidentemente no, al contrario, es muy negativo. Tercero, nuevamente el maestro: ¿lo que me vas a contar tiene alguna utilidad, sirve para algo? Respuesta del discípulo: pues no, claramente no. Entonces, dice el maestro, sepulta en el silencio eso que me ibas a decir y tratemos de construir la vida sobre esos cimientos de la verdad, la bondad y lo que realmente pueda servir al bien de la humanidad.
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1: Aforismos de Patanjali. Los Yoga Sutras de Patanjali constan de 195 aforismos que tradicionalmente interpreta el maestro, guru. La palabra sutra significa hilo. Los sutra tejen una serie de conceptos filosóficos que, puestos en práctica, conducen a la realización personal. Patanjali empleó un estilo lacónico para respetar tanto la esencia del significado de los sutras como la tradicional relación entre maestro y discípulo.
2: Hola a todos, queridos amigos y amigas, seguidores de estas recetas del Buda, querida Sangha de Yanyan Yoga. Los practicantes de yoga tibetano de cualquier escuela o linaje deberían conocer, por lo menos de una forma sucinta, básica, los aforismos de Patanjali. Los Yoga Sutras de Patanjali contienen una esencia universal de los yogas, yoga entendido como yugo, unión, en la cual, como sabemos, interpenetra, une, coliga aquellas tradiciones espirituales que están basadas en el control y el equilibrio cuerpo-mente, para llegar a un desarrollo espiritual a través de la liberación. Estos Yoga Sutras de Patanjali, atribuidos a este sabio o sabios, que tradicionalmente se dicen que pudo haber vivido entre el siglo II a.C., incluso algunos lo dicen bastante más atrás, están divididos estos aforismos en cuatro partes: la iluminación o samadhi, los medios o caminos para alcanzarla, sadhana, los poderes desarrollados de los mismos, vibhuti, y la conciencia suprema, kaivalya o aislamiento. La esencia de estas partes se pueden resumir en contemplación, método, facultades excepcionales y plena realización de la conciencia. En nuestro instituto de yoga, nosotros también estamos pasando, enseñamos tradicionalmente nuestras prácticas de yoga, estos cuatro principios, pero desde la perspectiva y la visión tibetana. Recordemos que no hay un yoga tibetano, un yoga indio o hindú, o un yoga chamánico, o un yoga puntos suspensivos. Hay yoga. Es igual que la medicina. La medicina como arte y ciencia para curar o sanar a las personas y llevarlas a la salud es también universal. Aunque haya nacido fundamentalmente la sistematización en Grecia, por ejemplo, con Hipócrates, sin embargo sabemos que la propia medicina viene con el hombre, va con el hombre y se manifiesta con el hombre. El yoga exactamente igual. Por eso, a lo largo de los próximos audios, vamos a ir desgranando algunos de estos aforismos, de estos sutras, divididos, como hemos visto, en cuatro partes, para observar cómo Patanjali define el yoga, cómo nos muestra ese camino. Y la esencia está dividida en estos cuatro apartados que vamos a ir desarrollando progresivamente, que van a ser muy enriquecedores seguramente para todos, aunque sé que muchos de vosotros, que ya habéis bebido de la fuente del Hatha Yoga u otras tradiciones yogas hindúes, ya los conocéis en parte. Pero vamos a verlos también desde la perspectiva de la práctica del yoga tibetano, especialmente de Yanyan Tibetan Yoga. Y vais a ver cómo no hay diferencia, ¿Cómo podemos encontrar las mismas fuentes de sabiduría? Por eso, parafraseando a Patanjali, define el yoga como la capacidad de suprimir la actividad de la mente. Nosotros diríamos la actividad obsesiva, descontrolada, caótica, neurótica que nos lleva al sufrimiento. Por ello, estos aforismos, que son universales, que son absolutamente la manifestación de una sabiduría primordial, del conocimiento de lo primordial, como se define también en el Yoro Yoga, en yoga tibetano, pueden ser, como he dicho, enriquecedores y darnos una visión más amplia, no localista, de lo que es la tradición universal de este maravilloso camino que denominamos yoga. En nuestro caso, yoga tibetano. Os deseamos un maravilloso y auspicioso día. Tashidelek.
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4: El director de Radio Vaticano para Lengua Hispana, el padre Juan José Fernández, nos sigue iluminando las ideas en torno a la idolatría y cómo ésta puede llegar a las religiones y a la fe. Por eso él habla no sólo de un humanismo ateo, sino de una religión idolátrica o una fe idolátrica. ¿Qué quiere decir con esto? Escuchemos.
5: La idolatría no es propio de las religiones, es la tentación más profunda del humano que, necesitando a Dios, lo quiere guardar en la sacristía, en el ámbito del religioso, porque no lo puede controlar. Incluso las mismas religiones son idolátricas, justamente cuando le controlan mediante sus ritos religiosos. Ni los humanismos ateos, ni las religiones idolátricas quieren saber nada de ese Dios a quien solo se accede por la fe. A mí me gusta utilizar la palabra fe en vez de religión, porque a alguno le puede ofender que se hable mal de la religión. En cambio, hablar mal de la fe idolátrica no puede molestar, ya que nadie se reconoce como adorador de ídolos. Además, cuando los humanismos ateos atacan a Dios, en realidad lo que rechazan son las formas de una religión encerrada en sí misma. La fe necesita expresarse como religión, pero la religión no se identifica necesariamente con la fe. Pongo en mayúsculas la palabra fe porque me refiero a la de los grandes creyentes, como Abraham, como María de Nazaret, como Jesús de Nazaret. Hágase usted la pregunta: ¿me fío del Dios que me pide abandonar mi casa, mi familia, mi tierra, para esperar solo en su promesa? Esto es fe. En cambio, religión es ponerme la etiqueta de cristiano o renegar de ella. Las etiquetas se ponen y se quitan de la solapa como identificativos superficiales. La fe, no. La fe compromete la vida y el futuro. Y la seguridad en la fe es solo una promesa.
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1: Nel nome del Padre, del Figlio e dello Spirito Santo. 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
2: Lectura del libro del Apocalipsis. Al que nos ama y nos ha librado de nuestros pecados con su sangre, y nos ha hecho reino y sacerdotes para Dios, su Padre. A Él la gloria y el poder por los siglos de los siglos. Amén. Miren, viene entre las nubes. Todo ojo lo verá, también los que lo traspasaron. Por él se lamentarán todos los pueblos de la tierra. Sí. Amén. Dice el Señor Dios: Yo soy el Alfa y la Omega, el que es, el que era y ha de venir, el Todopoderoso.
3: El Papa León XIV nos habla de la importancia del año litúrgico y del domingo dentro de la vida de la Iglesia y de la vida de los fieles cristianos.
1: Queridos hermanos y hermanas, hoy he querido hablar del año litúrgico para continuar nuestras catequesis sobre la Sacrosanctum Concilium. Como explicaba mi predecesor, el Papa Pío XII, el año litúrgico no es una representación de hechos del pasado, sino que es Cristo mismo que nos quiere hacer participar de sus misterios, permanentemente presentes y operantes. En otras palabras, es una actualización de la obra de salvación que Cristo realiza en la historia. La finalidad de la Iglesia es que los fieles se encuentren con Cristo, poniendo al centro de cada momento la celebración del evento pascual. Por eso, el domingo ocupa un lugar preponderante en el año litúrgico y en cada semana. Es el día del Señor que estamos llamados a santificar con la celebración de la Eucaristía, reunidos de manera presencial en asamblea, atentos a la escucha de la palabra y participando de la comunión del cuerpo de Cristo. Deseo expresar mi cercanía a las hermanas y hermanos colombianos que sufrieron los efectos del reciente terremoto que causó numerosas víctimas y heridos, así como grandes daños materiales. Mientras ruego al Señor por el eterno descanso de los fallecidos, aseguro mis plegarias por sus familias y todos los que han sido golpeados por esta tragedia. Manifiesto mi gratitud a cuantos trabajan en las labores de rescate y de asistencia a los damnificados. Saludo cordialmente a los peregrinos de lengua española. Pidámosle a la Virgen María, quien llevó a Cristo en su seno, que interceda por nosotros, para que también como ella podamos participar de los misterios de Cristo, especialmente en la celebración dominical de la Eucaristía. Que Dios los bendiga. Muchas gracias.
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2: Hasta aquí el programa de hoy, De Oriente a Occidente, la radio por el mundo, más de 15 años contigo. Hemos hablado de Hildegarda de Bingen, la sibila del Rin. Hemos encontrado algunas características muy peculiares, y es que en la vida de cada persona todo pasa por algo. Tenemos que estar atentos, no perder la calma, reflexionar, meditar, pensar, orar y dejar en manos de Dios, de la providencia, las cosas que no entendemos. Pero si estamos atentos, sabremos dar el paso a seguir, como lo hizo Hildegarda de Bingen, que en su vida hay circunstancias realmente dolorosas, traspiés, pero todas con un sentido, todas con una finalidad espiritual mística más allá de lo que puede comprender la mente. Así pasa en la vida de cada ser humano, en la tuya y en la mía. Hay muchas realidades que no podemos analizar solo con la mente. Tenemos que intuir y dejarlas en manos de la providencia, en manos de Dios. Si quiere comunicarse con nosotros, escríbanos a radiodeorienteaoccidente@hotmail.com.
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